0: 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Almudena Barbero, muy buenas tardes, ¿cómo estás?
1: Hola, buenas tardes. Pues muy bien, contenta de hablar contigo.
0: Igualmente, muchas gracias. Gracias por atendernos en directo. Sé que no es fácil. En fin, Almudena, explícanos un poquito qué es la Fundación Nzuri Daima, por favor.
1: Bueno, pues como has dicho así brevemente, una fundación con la intención de hacer de este mundo un poquito más justo, ¿no? De luchar por las desigualdades y de tratar de encontrar un poco de equilibrio, ¿no? De crear puentes y de hacer de altavoces para mostrar lo que ocurre en sitios que están un poquito más olvidados o que cuesta más que se hable de ellos, como estás haciendo tú hoy en este caso, ¿no? Y ayudándonos a dar esta visibilidad.
0: No, yo no hago nada, simplemente hago lo que me gusta, no tiene nada que ver con lo que hacéis vosotros. Vosotros, explícanos un poquito, ¿qué estáis haciendo en Sudán del Sur?
1: Bueno, pues sí, voy a remontarme un poquito más atrás porque, sí, claro, nuestra fundación, la organización, en realidad nace hace más de 25 años, creo que ya van para 27, comienza como una respuesta al genocidio de Ruanda, de los refugiados que entraban en Tanzania. Y bueno, la vida hace que comencemos por Tanzania, luego por Uganda, y hace unos años, en ese recorrido, y porque llevábamos también, sobre todo desde 2016, como muy activos en la zona norte de Uganda, donde está, yo iba a decir, el campamento de refugiados más grande del mundo. En realidad son varios campamentos, son varios asentamientos que harían este grueso de más de 1,5 millones de refugiados. Y entonces, pues ahora ya 4 para 5 años, empezaron a comunicarse con nosotros desde Sudán del Sur pidiendo que fuéramos, y siendo una organización súper pequeña, que no entendíamos mucho cómo podía ser, ¿no? Y pues acabamos acudiendo a esa llamada porque hubo un último, esto era por correo electrónico, un último correo que decía, por favor, ven, o nuestros niños se suicidan.
0: Madre mía,
1: y
0: qué
1: ese
0: duro,
1: fue
0: ¿no?
1: el motivo, sí, ese fue el motivo real de decidir dar este paso a cruzar a...
0: O sea, los niños se suicidan.
1: Sí. Es una realidad abrumadora de la que, de hecho, la gente no quiere escuchar demasiado, porque yo entiendo que es verdad que es abrumante, pero la realidad es la que es y es tremenda, y para mí, sin lugar a dudas, es lo más duro que he vivido nunca. En todos estos años que te cuento, que he vivido muchísimas cosas, pero reconozco que enfrentarte a descolgar niños menores de 12 años que toman esta decisión por absoluta desesperanza, es que nos hemos fracasado como seres humanos, ¿no? Y ahí estamos intentando pues ayudar a recobrar la esperanza y a paliar las cosas básicas que no deberían de faltarle a nadie, pero que les faltan totalmente, ¿no? A estos niños y niñas sobre todo.
0: Claro.
1: Y a este país tan joven.
0: ¿Cómo lo hacéis?
1: Pues en ese primer viaje de respuesta a esta llamada, que claro, fue toda una aventura, no es tan sencillo, ¿no? Cruzar a Sudán del Sur, cuando en este caso fui, bueno, yo soy la que estoy allí, cuando conseguí llegar allí y empecé a observar y a escuchar y... Claro, descubres que quedan un 20% de los colegios, se supone que activos, y hablo de colegios y muchas veces son núcleos de niños estudiando debajo de árboles, no hablo de estructuras como tal, pero sí, entonces, bueno, pues intentando ver, pues quedaban 50 núcleos de educación, bueno, ¿qué podríamos hacer aquí? La educación se supone que se paga, o sea, se contribuye con unas tasas que evidentemente nadie puede pagar, lo que lleva a más desesperación todavía, y la alimentación, o sea, hay una hambruna tan tremenda que entre que no pueden comer y no pueden ir al cole, pues nuestra conclusión fue, vamos a intentar que la educación sea gratuita y vamos a intentar que al menos coman algo en el colegio. Y la forma en la que estamos haciéndolo es pagar incentivos salariales, firmamos un acuerdo con el gobierno para que si nosotros hacíamos como este esfuerzo, ellos también fueran aumentando como la parte que de responsabilidad, evidentemente, del gobierno, de dar esos salarios reales. Y bueno, supone que nosotros iremos bajando los incentivos y ellos subiendo los salarios, ¿no? Hasta que llegue un momento en el que los mantengan ellos solos.
0: Que sería su obligación, por decirlo así.
1: Eso es. Sí, lo que pasa es que, claro, que seguimos, es un país con una profunda inestabilidad porque es un país muy violento, todavía hay 5 grupos rebeldes armados. Bueno, pues eso, que impiden la paz y que impiden que, pues, que lo más básico pueda hacerse, que es cultivar, por ejemplo. La gente en esta zona de Yei, que es al sur de Sudán del Sur, es una zona donde afortunadamente pues sí que hay un río, entonces como que sí que habría condiciones, que no es una zona árida, ¿no?, especialmente difícil para cultivar, pero nadie se atreve porque, claro, si cultivas, a la que crece lo que cultives, te asesinan y te roban. Y entonces depende de todo, importaciones desde Uganda, evidentemente el precio es aterrador, o sea, un kilo de arroz puede costar ahora mismo, no sé, $3.50, cuando el salario de un militar son $1.50 al mes, o el de un profesor se supone que ahora está en torno a los $7 al mes. Pues bueno, comer es un lujo, ¿no? Es prácticamente imposible. Y la media, pues así general, normalizada, es que a lo mejor 3 días no comes y al siguiente comes algo. Y en muchísimos casos se pueden estar, bueno, semanas sin comer y luego vienen a buscar ayuda. Y la suerte es que, bueno, con esto que
0: Ay, Almudena, perdona, que no te estamos escuchando bien, ¿eh?
1: Es para crear una bolsa de alimento, ¿no? Es como todo lo que pueda aportar para cuando
0: uno Almudena, perdona, es que no te estamos escuchando bien. Almudena. 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Almudena?
1: Buenas. Almudena? Sí, estoy aquí.
0: Te estaba diciendo que no te estábamos escuchando, que te estábamos perdiendo.
1: Vale, me he quedado ahí hablando.
0: Sí, a mí me gustaría preguntarte, lo que has dicho ya es muy fuerte, me gustaría preguntarte tu opinión. O sea, ¿por qué crees que no se habla en los medios de este tema, de Sudán del Sur?
1: Bueno, pues porque supongo que nos pilla lejos, ¿no? Cuesta como empatizar con una realidad tan, pues, tan lejana y que sí que es diferente en muchos sentidos. Y porque en el fondo, como todo, esto es mi opinión muy personal, hay muchos intereses detrás, pues igual que pasa, como está pasando ahora también, ¿no? En Gaza, evidentemente, con Israel, con Estados Unidos, pues que hay muchísimos intereses que hacen que un país en conflicto sea un país del que se puede sacar todo lo que quiera sin que nadie se meta.
0: Exacto.
1: Y Sudán del Sur tiene petróleo, tiene la goma arábica, que es la que utiliza la Coca-Cola, tiene minerales, tiene infinitos recursos. Y es tristísimo. Es muy triste. Claro. Yo, claro, evidentemente la situación de Gaza nos horroriza a todos, ¿no? Y un día hablaba de pensar en qué hacer y tal. Y curiosamente me dijo un compañero, dice, Almu, pero si lo que estáis viviendo vosotros es lo mismo, ¿no? Y es verdad, en Yei vivimos una situación perimetrada, no puedes salir en esta dirección hasta aquí, en esta hasta aquí, en esta hasta aquí, porque estás rodeado de estos grupos rebeldes. Y de hecho, cada vez que yo cruzo a Uganda con frecuencia, porque también tenemos proyectos al otro lado y porque es donde hacemos la mayoría también de las compras de cosas, y es una ruleta rusa. Yo reconozco que cada vez que cruzo por tierra, bueno, no sabes si te van a asaltar, si te van a pegar un tiro o si no, o si llegarás con todas las cosas.
0: Pues sí, Almudena,
1: sí, perdona, no, y realmente es triste eso, que no, como que yo, claro, lo vives ahí y piensas, no se ha enterado nadie, o sea, no se ha enterado nadie de que, bueno, a mí ahora en uno de los últimos viajes me detuvieron los militares, que no los rebeldes, y fue terrible, pero a los pocos días a una organización internacional conocida los secuestraron, pidieron un rescate muy alto. Bueno, son cosas que no salen como de allí, ¿no? Que parece que no le interese a nadie.
0: Claro. Pues te invito a que hagas una llamada para concienciar a la sociedad, a la gente, para que, oye, pues aporte un granito de arena si quieren, o que hagan, que se movilicen, que hagan algo para que esto deje de ocurrir.
1: Pues sí, la verdad es que, claro, evidentemente ahora mismo pues la llamada internacional que se ha estado haciendo era y es necesaria, ¿no?, en cuanto al pueblo de Gaza, pero sería fantástico que se extrapolara, ¿no?, a una llamada internacional a todos los conflictos activos que hay ahora mismo en el mundo, que son muchísimos, en los que las víctimas siempre son población civil, ¿no?, los niños y las mujeres fundamentalmente, y que necesitan también pues como del mismo respaldo y de la misma ayuda, y que entre todos, cada vez creando más conciencia, pues podamos hacer que dejen de pasar estas cosas, ¿no? Que dejen de lucrarse cuatro personas por el bien de millones. En Sudán del Sur, en teoría, se supone que somos unos 12 millones más o menos. Hay 2 millones desplazados en países vecinos. En la guerra de Sudán del Norte, Sudán del Sur se separó de Sudán del Norte, uh-huh, hace 2 años y medio que está activa esa guerra.
0: Exacto, hace 2 días.
1: Tampoco le importa a nadie. Yeah. Y tuvieron que retornar como 1 millón de sursudaneses que se habían refugiado en Sudán. Imagínate el drama. Más los refugiados de Sudán que llegaban. Y llegaban a un país absolutamente incapaz de acoger a nadie, si no son capaces, ¿no?, de sobrevivir ni ellos. O sea que esto que contaba de los niños y niñas, ¿no?, de esta desesperanza tan grande, cuando pues la fui investigando más, conociendo más, ¿no?, cuando estás ahí, descubres, ¿no?, los datos reales que hemos analizado en las escuelas, es que más del 33% de los menores de 12 años se ha intentado quitar la vida más de una vez, que es tremendísimo.
0: Más de una vez. Qué fuerte.
1: Más de una vez, sí. Y claro, la mayoría de los casos es con cuerdas, que es la muerte barata, pero bueno, hay infinidades de historias tremendas. Y a la que se les da un poquito de esperanza, evidentemente, el ser humano es esa lucha, ¿no? Es,
0: claro, se aferra.
1: Se agarra la vida. Pero bueno, necesitan ese poco de esperanza. Claro. Y en muchísimos casos a mí me han dicho después, mandando las gracias, no tanto por ayudar a estudiar ni por conseguir traer algo de comida, sino por hacerles sentirse vistos, ¿no? Como importantes, por haberles querido, por haberles dicho, yo te veo y para mí es importante que cuando vuelvas sigas aquí.
0: Exacto.
1: Y parece una tontería, el que nos miremos los unos a los otros, ya no solo en Sudán del Sur, en el mundo en general, el que seamos capaces de crear empatía y de importarnos por lo que le sucede al de al lado, realmente es transformado. Sí.
0: Pues
1: sí,
0: Almudena Barbero, con este mensaje de esperanza, te decimos adiós. Muchísimas gracias por tu tiempo y esperemos que la situación mejore. Muchísimas gracias por vuestra labor.
1: Seguiremos ahí sembrando semillas de esperanza. Un abrazo.
0: Claro que sí, un abrazo, que vaya muy bien.
1: Igualmente. Sí, yo también.

0: 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Juan, muy buenas tardes y muchas gracias por atendernos en directo. ¿Cómo estás?
1: Nada, muy bien. Muchas gracias a vosotros por acudir a nuestros ayudas.
0: Nada, un placer. Me gustaría que explicaras un poco qué es la Fundación AmSudan, cuáles son vuestros objetivos y qué estáis haciendo en Sudán del Sur.
1: Bueno, nosotros empezamos a ayudar aquí, en Marbella, a los trinitarios que se dedicaban a redimir esclavos en la guerra de Sudán, una guerra que duró 20 años entre el norte y el sur. Y de repente, en el año 2005, al cabo de dos meses de haber terminado la guerra esa, nos dijeron que a ver si podíamos ir allí para ayudar a un misionero español que estaba allí. Fuimos y nos encontramos, después de 20 años de guerra, una situación impresionante. O sea, quiero decir, la gente medio desnuda, no había para comer, los niños iban a la escuela para comer, porque si no, no podían comer, etcétera, sí, no, horrible. Y entonces decidimos crear y organizar la asociación. La asociación se llama Ayuda a Misioneros de Sudán, porque es, bueno, era de Sudán del Sur, pero bueno, pusimos Ayuda a Misioneros de Sudán. Y desde entonces estamos ayudando. Bueno, lo que pasa es que hemos hecho muchas cosas. ¿Por qué? Pues porque la asociación pues no tiene gastos. Tiene solamente un 5% de gasto de secretaria, pero todos los viajes y todo lo pagamos nosotros que participan en la asociación. Y de hecho, pues hemos hecho muchas cosas. Hemos hecho 17 escuelas, hemos mandado 3 contenedores, hemos mandado 3 Toyotas, en fin, muchas cosas. Muchas cosas, porque el dinero que se recauda en las diferentes ciudades pues van íntegros allí. Entonces, eso es la diferencia con respecto a las demás asociaciones. Lo que sí, bueno, nosotros estamos ahora en Barcelona, en Madrid, en Sevilla, en Córdoba, en Marbella, y ahora parece

0: Eso es Olivier. Nosotros primero fuimos a Loki, donde es al lado, en Kenia, al lado de Sudán del Sur. Y en ese sitio estaba la base del World Food Program, que era la comida que repartían los de la ONU. Los de la ONU repartían comida, pero repartían la comida echándolo por el campo, porque ¿qué pasaba? Como había bombardeos, entonces la gente vivía en los poblados, sino en el campo. Y entonces cada choza tenía su pequeño terrenito de 200 metros o lo que sea, en la que cultivaba los cacahuetes, lo que comían para mantenerse. Porque si lo mandaban a los poblados, pues allí lo cogían y lo hacían a robo revenderlo, ¿no? Y la gente no tenía dinero para nada, o sea, era una cuestión de subsistencia. Y el problema que existe es que arriba hay guerra en Sudán, y entonces pues la gente se traslada, pues hay 14 millones de desplazados, nada menos, y entonces se traslada y se instala en la nada.
1: ¿Dónde puede?
0: Entonces hay una anécdota, no sé si tenéis tiempo, ¿no?
1: No, la verdad es que no mucho,
0: Bueno, pero entonces no lo cuento.
1: Me gustaría saber objetivos a corto plazo que estéis implementando.
0: Sí, ahora nosotros estamos haciendo una escuela en Palotaca con una hermana pasquina. Uh-huh. Luego estamos ayudando al obispo que está terminando una universidad en Rumbek. Y luego estamos manteniendo las estudiantes que podemos para que terminen, porque lo importante es la educación. Ajá. Hemos hecho 10 pozos, hemos hecho bastantes cosas, pero ahora nos dedicamos y nos concentramos en el tema de que la gente termine secundaria y termine la universidad.
1: Ajá. Pues Juan Urbaneja, me sabe mal porque estamos teniendo dificultades, el audio no es muy bueno, tampoco estamos entendiendo muy bien. Muchas gracias por atendernos y espero poder hablar con más tiempo en otra ocasión. Muchísimas gracias y gracias por vuestra labor.
0: Nada, hombre, a vosotros por ayudarnos. Gracias.
1: Gracias.